0: 20 horas y 2 minutos.
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1: 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Vamos a ver a quién tiro huesito en este día. Invito a que me llame, a que se oriente. Quiero invitar a que usted salga de la duda, a que me pregunte la enfermedad que sufre, el problema que tiene, la tristeza que llora. ¿Por qué tanto fracaso? ¿Por qué no hay suerte? ¿Por qué no hay amor? ¿Por qué no hay salud? Nombre, fecha, nacimiento. Yo le tiro huesito, le hablo con corazón. Si le miento, dígame mentiroso, réteme guerrero, no me vaya a ocultar. 9-4103-9660, tenemos llamado. ¡Aló!
2: Celso.
1: Amigo Celso, bienvenido a la programa La Mensaje. ¿De dónde se comunica?
2: De Santiago.
1: Gracias a la gente linda. Dame la fecha de nacimiento, por favor, amigo Celso.
2: 19-02-1985.
1: ¿Sí? Vamos a mirar, huesito. Ponga la mente, la corazón a lo que está pasando. Sanay, cura y la malay. Sanay, cura y la malara. Sanay, cura y la contoyonaira. Pirca, guareya, guachichamur. Jatapira, mira lo que me está marcando, amigo Celso. Eres una persona trabajador, emprendedor y luchador de la vida. Harto lo que ha luchado, por eso se siente cansado, agotado y a veces le llega depresión. A veces le llega esa tristeza, ese aburrimiento y esa impotencia porque no ha podido hacer lo que ha querido en la vida. Está con un hogar, con una familia bella. Está al lado de una buena mujer. Es bonito el hogar que tiene. Y al lado de buenos hijos, pero no ha podido prosperar. No ha podido salir adelante como ha querido. Y especialmente la parte económica y laboral ha sido muy cruzada en la vida suya.
2: Sí.
1: ¿Es verdad o es mentira?
2: Es verdad.
1: Y ha buscado ayuda porque usted es persona que le gusta ayudarse. Es persona que busca salud, que cree en Dios, que pide porque es creyente.
2: Sí.
1: Pero no se explica por qué no avanza. ¿Por qué no avanza? Hay una mala suerte ya un tiempo atrás. ¿Cuánto hace que usted ha visto esa mala suerte? ¿Cuántos años? Sí. Porque esto no es meses, es años que no, viene así como en bajada.
2: Sí, 2 años más o menos.
1: Y le voy a decir, su suerte es bonita, está es marchita. O se la han marchitado. Porque hay envidias. Y usted se pregunta a veces, ¿qué me podrán envidiar? ¿Sabe qué le envidian? Que tiene un hogar de Dios. Que tiene hijos. Que lucha por una familia. Y usted, hermano mío, ha visto esa mala suerte desde este año pasado y ha comenzado por cosas malas. Aquí hay daños, aquí hay alumbramientos. Su suerte se la tienen marchitada. Usted ya sabía, ¿verdad?
2: Bueno, tenía dudas, por eso lo escribí.
1: Yo le voy a pedir un favor. Alísteme una velita blanca. Alísteme un vaso liso. porque quiero, primero quiero mirar de dónde vienen estas cosas y poderlas retirar. Le voy a enseñar dos oraciones fuertes y le voy a tomar todos los datos para enviarle el paquete Putumayo. Quiero que lo reciba. Hay que darse cuenta quién es el que está al lado de uno, quién es el verdadero amigo, porque usted ha tenido alrededor suyo mucha envidia y personas que han pisado su casa le han pagado con malos tratos, con traiciones, con engaños. Alísteme el vasito con agua, hermano Celso, porque yo le devuelvo el llamado en un rato más. ¿Usted me recibe el paquete Putumayo?
2: Sí.
1: Se lo regalo con cariño. ¿Le hablé con verdad o le mentí en algo?
2: No, verdad.
1: Yo le agradezco la confianza que nos brinda y lo voy a invitar a recibir estos elementos de cura. Un abrazo. Que Dios me le bendiga.
2: Gracias.
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0: 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Vamos a ver a quién tiro huesito en esa persona que me llama. ¡Aló! Deme su nombre.
1: Con Doris.
0: Doris, gracias, gracias. Dame la fecha de nacimiento tuya, Doris.
1: 13 de agosto del 75.
0: Ponga la mente, la corazón, esa pregunta seria. Pregúnteme de lo que es su hogar. No me diga nada. En su mente y en su corazón. Lo que es su hogar, su familia, lo que es la vida suya. ¿Correcto? Vamos a mirar.
1: Sí.
0: Guajidra, guajidra, guajidra. Dime trance, transebunde, gravetati, malich. Piachi guarella. Amiga Doris, escucharame muy bien. Es una mujer fuerte y luchadora, muy trabajadora, como la gente allá de su tierra. Trabajadores que tienen el sueño siempre de salir adelante. Está al lado de un buen hombre. Este huesito me está mostrando una unión que luchan juntos, a la par. Pero él se está quedando un poquito atrás. No por flojo, no porque quiera, es por su salud que se le está quedando atrás también. ¿Cómo llama a su parejita?
1: José.
0: ¿Y qué edad tiene José?
1: 56.
0: Y le veo enfermedades de persona grande. Yo estoy viendo acá a su hogar. Estoy viendo a una mujer decaída de espíritu y muy triste. Y al lado, un hombre enfermo. Pero ustedes dos se quieren mucho, ya han luchado. ¿Cuánto tiempo llevan?
1: 10.
0: 10 años.
1: 10 años.
0: Y hay un amor tan fuerte y hay una energía como si llevaran 30, 40 años. El buen hombre al lado suyo. Y le voy a decir, mamá.

0: laboral y económica no la hay. Y puede que te vaya bien no. del año uno o dos meses y 10 años de austeridad. ¿Es verdad o es mentira lo que le estoy hablando?
1: Es verdad.
0: Aquí hay cosas negativas que tú arrastras del pasado. Desde antes de salir de tus tierras, su suerte se la han malogrado. Usted ha sido una mujer que ha luchado por salir adelante, por tener hogar, familia. Y por su familia es que usted se encuentra viviendo por acá tantos años. ¿Es verdad o es mentira? Aquí.
1: Es verdad.
0: ¿Qué hay que hacer, Doris? Mirar de dónde vienen estos daños. Esa gente mala, encomendarla a Dios. Poner un escudo, una barrera de protección y limpiar la mugre que haya. Porque hay que comenzar una nueva vida en el escombro del pasado. Lo que el pasado ha traído son experiencias para un mejor vivir. Y usted, si logra romper estas cadenas negativas que le amarran al fracaso, a la tristeza, va a prosperar al lado de ese hombre bueno. Porque José es un hombre bueno. Tiene un genio fuerte y un poco temperamental, pero es noble de corazón. ¿Es verdad o es mentira?
1: Es verdad.
0: Alísteme un vasito con agua. Le devuelvo el llamado en un rato más. Quiero regalarle el paquete Putumayo y mostrarle con hechos por qué es que le ha ido tan mal. Aquí hay daños que tienes que darte de cuenta. Un abrazo.
1: Perfecto.
0: Gracias por el minuto de su tiempo y por haberme escuchado.
1: Muchas gracias a usted.
0: Bendición.
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Hola, hola, ¿qué tal amigos? ¿Cómo están? Muy, pero muy buenas noches. Comenzando, por supuesto, otro programa más aquí en Onda Gita, ¿eh? Sí. Onda Hit 24.001. Oye, un saludo grande, grande para todos nuestros amigos y amigas que están, por supuesto, en la sintonía de nuestro programa. Bueno, en un ratito más, ahí vamos a estar compartiendo el WhatsAppito para que ustedes se contacten con nosotros. Vamos a estar hasta las 12 de la noche, como siempre, ¿eh? Como siempre le acompañamos los días, día viernes. Viernes de Onda Hit. Oye, va, a propósito de nuestro programa, estamos en Radio La Consentida FM 103.1 en la frecuencia modulada. Estamos también con Paraíso Radio TV. Estamos también en sintonía con Lila Radio TV 107.1 FM. Saludando a Jorge Rojas ahí, mi compadre, ¿eh? También a Radio Eres Tú en el 106.1 FM para Lampa y todos sus alrededores. Y por supuesto para mi gran amigo Ismael Díaz, también el director de dicha radio. Y por supuesto, nuestros grandes amigos y por supuesto colegas del sector de radio, Radio Estación Sur 107.9 en la frecuencia modulada, saliendo por supuesto en FM para Mayoa, San Pedro, Cantarrana, Corcolén, Salsipuedes, Panquehue, Rengo y Las Cabras, además de todos los cables operadores. Hoy en Radio Lira TV también están con cable operador, así que un saludo grande para ustedes y bueno, que tengamos un muy pero muy buen programa. Estamos bajo el sello Calypso Record, el sello tropical de Chile, donde realizamos este programa Onda Hit. Un saludo grande y afectuoso para todos nuestros amigos que están en cadena con nuestro programa. Y vamos a partir, por supuesto, saludando, antes de comenzar el programa, de comenzar con la portada musical, vamos a saludar a Hugo Ascueta Norambuena y, por supuesto, también a Luis Rubén Alfaro, ¿eh? Gran amigo y, por supuesto, la persona que está encargado de la programación musical. No, ahora subió de rango Luchito Rubén, ¿eh? No, ahora usa casco blanco, el hombre. Oye, saludamos también al Tetera, que está todos los días con nosotros disfrutando en radio. Así que para nuestro amigo Tetera, que está al otro lado del vidrio ahí, le saludamos. No, si está como piedra. Sí, por supuesto que sí. Ya, vamos a partir con la portada musical a esta hora de la noche, porque se nos viene Alianza Trop.

Oye, ahí estábamos escuchando, por supuesto, a Alianza Tropical y posteriormente los Chicos Mágicos con el mix colombiano. Oye, el día de hoy, bueno, me enteré por ahí. Después me enteré por ahí que el día de hoy, a ver, por aquí yo tengo la información para podérselas dar inmediatamente, porque o si no, después me van a decir, no nos saludaste. El día de hoy, 29 de mayo, es el día del adulto mayor. Así que para todos los adultos mayores de nuestro país, un aplauso gigante. Oye, todos los adultos mayores de nuestro país, les vamos a regalar estos temas musicales, por supuesto, que están en la parrilla de nuestro programa. Me refiero a American Sound y los Viking 5.

0: Oye, vamos a saludar inmediatamente a nuestra amiga Angélica de la comuna de Maipú, que está en la sintonía. Hoy nos dice que mañana tiene que hacer tempranito, así que le damos toda la buena onda, lo mejor, que le vaya muy, pero muy bien en su salida mañana. Así que un abrazo gigante de los amigos de acá, de la radio La Consentida FM, y por supuesto de toda la gama de radios también que estamos en sintonía. Radio Paraíso, Radio TV, Lila Radio TV, Radio El Estudio Lampa y Radio Estación Sur 107.9 en la frecuencia modulada. Así que un saludo grande y que tenga unas muy buenas noticias, por supuesto, en los próximos días. Nosotros nos vamos a separar un par de segunditos y ya estamos de regreso, por supuesto, aquí en Onda Hit, en nuestro programa bajo el sello Calypso Record. Vamos a la pausa y ya estamos de regreso.
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Oye, estamos de regreso, junto a ustedes y comentarles también lo que estábamos escuchando, por supuesto, ahí en la pausa comercial, que el día sábado 6 de junio se va a realizar la Cumbre Tropical de Calypso Record, el sello tropical de Chile, desde las 21 horas en adelante. 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Oye, nos vamos a ir con la música a esta hora de la noche, porque se nos viene Mac Metano aquí en La Consentida y en toda nuestra red de emisoras, por supuesto, de nuestro programa. Esto es Métete Candela.

Oye, esto es lo nuevo, por supuesto, de Joaquín Salinas, de allá de San Fernando. Nos visita nuestro amigo, así que un saludo grande para él, para su familia, para sus padres, sus hermanos, a toda su familia en general. Le enviamos un gran saludo para él, ¿eh? Y que sigan los éxitos, Joaquín. Ya se vienen otros eventos, así que un saludo grande para ti y para la familia en general. Esto es Te Daré, de Joaquín Salinas.

Oye, ahí estábamos escuchando a Joaquín Salinas, un gran artista musical, por supuesto de ahí de la sexta región, ¿eh? Desde San Fernando. Oye, un gran saludo para él, para sus padres, su hermano y toda la familia en general. Es un muy buen artista y que espero que le salgan muchos eventos y tenga la posibilidad, por supuesto, de mostrarse en otras localidades, digamos. Así que bueno, ahí vamos a estar entonces, cualquier cosita que nos avise. Vamos a seguir con la música porque se nos viene este tema musical que es... Actualmente lo va a cantar Jordan y los Zumbale Primo. Y esto es Y Ahora Regresas.

0: Oye, un saludo grande a nuestros amigos y amigas que están en la sintonía. Oye, nos estaban escribiendo al WhatsAppito. Ustedes nos pueden escribir para enviar saludos, por supuesto, a esta hora, al más 569-8690-8990. Más 569-8690-8990. Ahí ustedes nos pueden escribir y, por supuesto, nosotros les vamos a enviar todos los saludos, por supuesto, que ustedes nos soliciten. Vamos a saludar inmediatamente a Ingrid Valdés, que se encuentra en la comuna de La Cisterna, pero hasta ahora nos estaba escribiendo que dijo que iba rumbo a su casita, a su casa de su padre, allá en la séptima región del Maule, Constitución parece que es, algo así. Salvador Lavanderos también está en la sintonía, Cristian Ballesteros, Pilar Rivero, Susana de la comuna de San Rafael, así que saludos cordiales para ustedes que están en nuestra sintonía de nuestro programa, así que un saludo grande para ustedes que están junto a nosotros acá en la radio. Vamos a seguir con más música y, por supuesto, posteriormente nos vamos con la pausa comercial.
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0: Eso, con la pandilla tropical a esta hora de la noche, por supuesto, en On.

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Oye, la pausa comercial, estábamos hablando con estábamos hablando con nuestra amiga, que me llevó una gran sorpresa, porque Alejandra de la comuna de Recoleta, y nos estaba escuchando y nos envió un mensaje de WhatsApp diciéndonos a todos ustedes prácticamente que la saludáramos, y le enviaba saludos a todos los auditores de la radio. Ella es una fiel auditora de radio, por supuesto, de nuestro programa. Así que un saludo grande para ella, que es de Recoleta. Claro que sí. Oye, vamos a saludar a todos nuestros amigos que están en la sintonía de nuestro programa. Por ejemplo, a Paraíso Radio TV, Lila Radio TV 107.1 FM, saludando a Jorge Rojas, mi gran amigo. Radio Eres Tú en el 106.1 en Lampa y todos sus alrededores, saludando a Ismael Díaz. Radio Estación Sur 107.9, saludando a Carlitos Martínez. No lo había saludado a mi compadre, así que un saludo grande para usted, amigo mío. Que se lo merece a todo cachete, como decíamos nosotros, ¿eh? Sí, por supuesto que sí, amigo mío. Un abrazo. Un abrazo y un aplauso para usted. Oye, nuestra estación de radio, Radio Estación Sur 107.9, llega a Malloa, San Pedro, Santa Rana, Corcolén, Sal Si Puedes, Panquehue, Rengo y Las Cabras, y obviamente a todos los cables operadores correspondientes, ¿eh? Esto es en la sexta región, de nuestro país. Estamos con Radio Estación Sur en la sexta región, Radio Eres Tú de Lampa, la región metropolitana, y Radio Lila, que son de regiones, obviamente, Radio Lila Radio TV en la comuna de Pencahue. Un gran saludo para nuestros amigos de allá, de la zona Huasa, de la Perla del Maule, ¿eh? Sí. Hoy estábamos escuchando ahí a Cristian y la Nueva Seducción, y por supuesto a Dime Por Qué de la Pandilla Tropical. Un saludo grande a los amigos de Calera, Juan Antonio Río allá. Un saludo cordial, amigo mío, para usted y para nuestros amigos. Oye, vamos a seguir con la buena música, porque se nos viene un artista, por supuesto, que van a estar ahí en el evento, pues, en la cumbre de Calypso Record, en la cumbre tropical de Calypso Record, el sello tropical de Chile. Y esto es Jorge Aguilera, el Chacunchá, directamente desde Los Vilos.

Oye, a propósito, nos llamó nuestro gran amigo Luchito Rubén, el programador, por supuesto, de la pauta musical de cada día de programa, y nos dice que se está escuchando bien la radio, así que genial, genial, genial. Así que hágale, amigo, nomás, mi gran amigo personal también, y obviamente también a Hugo Ascueta Norambuena, director, por supuesto, del sello Calypso Record, el sello tropical de Chile, donde la pasión es por la música. Un saludo grande para ellos, ¿ah? ¿Cierto? Oye, vamos a saludar a Flavia Figueroa, Francisco González, Mónica Tobar también, Jesús. ¿Cómo es? ¿Jesús? Eso, Jesús. Bueno, algo interno nomás. Mabel de la comuna de Santiago Centro, Carlos Ubal, mi compadre, de allá de la comuna de Lo Barnechea. Un saludo grande para él y, por supuesto, nos solicitó un temita musical y, por supuesto, lo vamos a complacer con nuestros grandes amigos de Brisa Tropical.

0: Ahí estábamos escuchando, por supuesto, a Brisa Tropical y también a nuestros grandes amigos del grupo musical Don Alejo, el patrón del mambo, y su grupo. Oye, espectacular. Espectacular. ¿Qué quiere que le diga, como decía un amigo por ahí, ¿eh? Oye, vamos a saludar a Jorge Ulloa, que está en la sintonía. El gran amigo perdido, ¿eh? Jorge Ulloa, de la comuna de Estación Central. Oye, de aquí le saludamos, saludamos a él, saludamos a su mamita, que está también posiblemente en la sintonía, pero siempre están junto a nosotros. Así que un saludo grande, grande para Jorge Ulloa. Bien, pues vamos a seguir, pero nos vamos a ir a la música, a la pausa comercial primero, y ya estamos de regreso aquí en Onda Hit de nuestras radios emisoras. Estamos en conexión con Paraíso Radio TV, Lila Radio TV, Radio Eres Tú de Lampa y Radio Estación Sur 107.9 FM, y por supuesto Radio La Consentida FM.
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Oye, yo estaba saludando a nuestros amigos y por supuesto los vamos a saludar ya más. No, eso no lo voy a decir nunca. Aunque me aprieten con un alambre, mi lengua no va a decir nada de eso, amigo mío. Oye, a propósito, vamos a saludar a nuestros amigos de Conexiones de Radio a nivel de todo nuestro país, ¿eh? Hoy estamos completamente universal el día de hoy, ¿eh? Ya, vamos a saludar a nuestros amigos de Paraíso Radio TV, Lila Radio TV 107.1 FM, también con los cables operadores. Jorge Rojas, lo saludamos. A nuestro amigo Radio Eres Tú en el 106.1 para Lampa y todos sus alrededores también, junto a Ismael Díaz. Radio Estación Sur 107.9, saludando también a Carlitos Martínez y toda, por supuesto, la sintonía de la radio. En Santiago, Radio La Consentida FM en el 103.1. Transmitiendo para todo Chile y el mundo. Vamos a seguir con la buena música porque se nos viene el grupo Hechizo a esta hora disfrutando en Onda Hit.

Ya estamos de regreso. Ahí estábamos conversando con nuestra amiga Elcita Martínez, de la comuna de San Bernardo. Hoy un saludo grande para ella, que está, por supuesto, en nuestra señal online www.radiolaconsentida.cl. Un saludo grande para ella, que está en nuestra sintonía de nuestro programa. Así que un saludo para usted, para sus vecinos y vecinas que están celebrando el cumpleaños. Así que están de... y nos invitaron a que fuéramos a darnos una vuelta por allá. En media hora estamos por allá. Ya, vamos a seguir con la buena música, porque nos solicitaron otro tema musical que es de nuestros grandes amigos del grupo La Saga. ¿Y cómo se puede contactar con el grupo La Saga? Con nuestro amigo Juanito Benavides. Ahí lo puede buscar a través de las redes sociales, Juan Benavides, y por supuesto ahí se puede contactar con el grupo La Saga. Esto es Se Rompe o Se Raja.

0: Vamos a... Bueno, ya seguimos con nuestro programa Onda Hit, por supuesto, para todos y cada uno de ustedes. Y nos vamos a la pausa comercial, claro que sí. Oye, estábamos ahí hablando con nuestro amigo Jorge Ulloa, que le enviamos un saludo cordial, amigo mío, para usted, para su familia, su mamita y, por supuesto, para todos ahí en casita. Vamos a la pausa y ya estamos de regreso, porque a la vuelta seguimos con los saludos para nuestros amigos.
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Ya, estamos de regreso y como yo les dije anteriormente, antes de ir a comerciales, vamos a saludar a Gladys Cortés, Patricio Hernán Salazar, Ivonne Aguilera, Vale NN, Marcelo Leiva, Marta Coliti, Seba Mellado Tapia, Anónimos de la Cumbia, El Petero, un saludo grande para nuestros amigos que están ahí, por supuesto, en la sintonía de nuestro programa. Vamos a seguir con la buena música porque se nos viene Fabián con los siete caballos, por supuesto que va a estar ahí en la gran cumbre tropical de Calypso Record este 6 de junio desde las 21 horas en adelante. Vamos a escuchar a Fabián, el tropicalísimo.

Ya estamos de regreso, ahí estábamos escuchando, por supuesto, a Fabián, los siete caballos, y por supuesto, Eclipse Musical, Mientes Tú. Oye, vamos a saludar también a nuestros amigos y amigas que están en la sintonía. Nuestro amigo Jorge Ulloa, de la comuna de Estación Central, trabaja hasta más o menos las 12, 1 de la mañana, porque a eso de las 4 y media parte a la feria a vender sus productos. Así que un saludo cordial a mi amigo, que le vaya muy pero muy bien, y está hasta mañana, hasta eso de las 4 o 5 de la tarde en la feria. Así que no es algo muy que uno diga, no, si va a aprovechar, no, es muchas horas de trabajo. Así que un aplauso gigante a mi gran amigo por hacer esta labor y por supuesto realizar este trabajo tan sacrificado, y sobre todo en lo que es en época de invierno, ¿ah? ¿Eh? Así que, amigo mío, baile todo lo que quiera porque se nos viene Henry Pardo desde Luta, obviamente que también va a estar presente ahí en esta cumbre tropical.

Eso era Qué Agonía, por supuesto, de Jordan y tú. Jordan y tú. Oye, vamos a seguir, por supuesto, vamos a seguir dando el número de WhatsApp para que ustedes se contacten con nosotros al más 569-8690-8990. Más 569-8690-8990. Y por supuesto, va a estar ahí en conexión con nosotros. Si quiere algún saludo, alguna petición, por supuesto, también lo puede hacer. Más 569-8690-8990. 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Vamos a seguir, porque ahora se nos viene la cumbia romántica junto... las románticas de la cumbia y el conejo. Esto es Muero, me muero por ti.

0: Oye, estábamos escuchando Maldita Fiebre de la Sonora Casino, por supuesto. Oye, ustedes nos pueden enviar sus WhatsAppitos al más 569-8690-8990. En cualquier horario y en la próxima semana les vamos a estar leyendo. Todos los viernes, obviamente, les vamos a estar entregando sus saludos, sus peticiones, por supuesto. Y también el día sábado. El día sábado de 21 a 12 de la noche vamos a estar al pie del cañón. Vamos a ir con la pausa y ya estamos de regreso, por supuesto, con la última media hora de nuestro programa.
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Oye, estábamos escuchando la buena música de Calypso Record, de lo nuevo y lo consagrado que está también en el sello discográfico. Ahí estábamos escuchando a los chamacos, Ya Te Olvidé, y por supuesto Celosa y Caprichosa de Alianza Tropical. Bueno, la idea de este programa es destacar algunos grupos o bandas o solistas nuevos que están sacando material a través de Calypso Record, ¿eh? Y por supuesto los consagrados también, que en algún momento grabaron en el sello. La idea también es tocarlos la buena música para ustedes. Esa es la opción que nosotros queremos, que usted recuerde algunos temas, pueda disfrutarlo. Y por supuesto, para eso también está el bailable, que es el día sábado, desde las 21 a 24 horas. Así que con toda la buena música de Calypso Record, y por supuesto más de algún otro tema que no esté en el sello discográfico, también lo vamos a estar tocando por petición de ustedes. Así que un saludo grande para nuestros amigos y amigas que están en la sintonía, y por supuesto, más que nada para los seguidores que fin de semana a fin de semana o semana a semana está junto nuestra sintonía. Bien, pues vamos a seguir disfrutando de la buena música. Vamos a seguir a esta hora con Moviendo los Pies de Jarabe de Amor con Pilón Tejeda y Banda Blanca.

Hoy un saludo grande también para nuestros grandes amigos que están en la sintonía. Nos escribieron Jorge Benjamín Ulloa, Carmencita Cueva, de allá de la localidad de Los Ángeles. Canal Diamante también, que están en la sintonía de nuestro programa. Edith Núñez, ¿quién más está por acá? Flor Tecas, Ana Belis, Juanma Parra Valdés, Ibelda Muñoz, Manuel Morales, José Luis Aguada, ahí sí, José Luis Aguada. ¿Quién más está por acá? Carlos Caripán Calvul, un saludo grande para nuestro amigo, para María, para Joana Jovi, Joana Inostrosa también, nuestro gran amigo, amigo personal también, Juanito del Portal Lion, un saludo grande para él, que yo siempre digo, Juanito Portal Lion es uno de los íconos en nuestro país, en el cual sigue la fotografía antigua. Así que imagínense de qué magnitud estamos hablando. Ahí en el Portal Lion, en pleno Providencia, está Juanito del... que se hace llamar Juanito del Portal Lion, porque trabaja ahí hace mucho, mucho, muchos años. Yo creo que de la época del 50, 60, por ahí aproximadamente, que está nuestro amigo Juanito. Vamos a saludar también a Karina de Melipilla. Un besito grande, mi amor, para usted. Con los brazos bien abridos, ¿ah? Bien, bien, bien para usted, ¿ah? Así que un saludo grande, mi amor, para usted, para Juanito, para toda la gente que está, obviamente, en la sintonía, que sigue nuestro programa, y por supuesto, de eso nosotros tenemos que sentirnos más que feliz. Esperanza Fernández, Fernanda Esperanza, ahí sí, Fernanda Esperanza también está junto a nosotros. Ella es de Santiago, ¿eh? De Santiago Centro. ¿Quién más estaba por acá? Mari González, de allá de la comuna de Los Vilos, también está en la sintonía con nosotros. Una fiel auditora desde hace muchísimos años. Está junto a nosotros, por supuesto, disfrutando este hermoso programa. ¿Qué hacemos? Nos vamos con el último tema musical, porque ya estamos a punto ya de finalizar nuestro programa el día de hoy. Así que un saludo grande, pues, para todas las personas que están ahí conectadas y las que no nos envían mensajes también. Así que no se preocupen por eso. Ya, pues, nosotros nos despedimos. Muchas gracias por la sintonía. Nos volveremos a encontrar mañana. Mañana, a eso de las 21 horas, en el gran bailable de cada fin de semana. Nos vamos con el tema musical de la gran América Junior. Esto es Hasta el Amanecer. Así se ha dicho, pues, señores, ¿ah? ¿Eh? No, sí. ¿Para qué vamos a pasar gato por liebre? Como dicen por ahí, exactamente. Ya, queridos amigos, fue un gusto de haber estado con ustedes. Nos vamos a despedir también de nuestras radios asociadas a nuestro programa: Paraíso Radio TV, Lila Radio TV 107.1 FM en la comuna de Pencahue, en la séptima región de nuestro país, claro que sí, y todos sus cable operadores también, ¿eh? Sí, por supuesto que sí. Radio Eres Tú de la comuna de Lampa, llegando a Lampa, Tiltil, Estación Colina y muchas localidades a su entorno. También los saludamos para Ismael Díaz, mi gran amigo, por supuesto. Lila Radio TV para Jorge Rojas, un gran amigo también, que me dice: lo que sea, Miguelito, usted dele nomás. Ya, pues, muchas gracias, pues. Nuestros amigos de Radio Estación Sur 107.9, y a mi gran amigo Carlitos Martínez, un saludo grande para él, donde esta emisora está llegando a Malloa, San Pedro, Cantarrana, Corco.

5432. Ahora sí, pues, nos despedimos. Muchas gracias por la sintonía y nos encontramos el día de mañana, si Dios así lo permite. Que tengan un lindo fin de semana. Chau, chau.

0: 12 de la noche y 34 minutos.
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0: 2 de la madrugada y 6 minutos.
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0: 7 de la mañana y 3 minutos.
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0: 7:26.
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0: 9 de la mañana y 11 minutos.
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0: Las 12 y 12 minutos.
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0: Las 12:53.
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0: 15 horas y un minuto.
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2: La consentida. 15 horas y 4 minutos.
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0: 15 horas y 53 minutos.
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Buenas tardes a todos, buenas tardes a todos. Bienvenidos sean a este espacio Salsa Top 10 a través de la consentida 103.1. Y arrancamos en fa, claro. Qué bueno que estamos dispuestos y ya, pues, allí en casita, en el auto, en la micro, en el metro, dispuestos para escuchar Salsa Top 10. Oye, mira que tenemos un programa maravilloso hoy. Pero bienvenidos sean todos. El último día de mayo es hoy, 30 de mayo. Pues mañana. ¿Cómo es esto? El último sábado de mayo, quise decir. Hemos comenzado este Salsa Top 10. Buenas tardes a los que se están integrando en este momento. Estamos comenzando, arrancando el carrete salsero de hoy, sábado 30 de mayo. Quien les habla, Tony Salsa. Muchas gracias por estar allí, gracias por estar en sintonía a través de nuestra poderosa señal 103.1 FM. Y por supuesto también nos pueden sintonizar, conectarse con nosotros a través de la www.radiolaconsentida.cl. Y nosotros felices de que ustedes estén ahí conectados, ¿ok? Hoy tenemos un programa especial. Y ya como lo anunciábamos el sábado pasado, pues el programa de hoy estará dedicado nada más y nada menos que a una de las grandes luminarias de todos los tiempos de la música. Estamos hablando de que el programa de hoy estará dedicado a Michael Jackson. Sí, a Michael Jackson. Este tremendo terremoto mundial que tenemos a través de lo que ha hecho, lo que ha sido la película de Michael Jackson, y revivir todos esos momentos históricos de este gran cantante, bailarín y de esta estrella mundial, sin duda alguna, para muchos el artista más completo de todos los tiempos. Bueno, al

es un niño de 5 años como la voz principal de los Jackson 5. Un grupo formado por su papá y con sus hermanos, mayores todos que él, en una estricta tutela del ya famoso, ya era famoso ya antes de la película y hoy un poco más famoso para lo malo, el padre de Michael Jackson, Joe Jackson.

tenemos un programa de esos que hacen historia, una verdadera joya de colección. Así que tomen asiento, chiquillos, chiquillas. Colóquense dispuestos porque vamos a cruzar fronteras musicales. Por un lado, el legado del artista pop más importante de todos los tiempos, sin duda alguna, el rey del pop, Michael Jackson, un genio absoluto que revolucionó la música global con su ritmo, con su particularidad, estilo, innovando para lo que era su momento en la música, innovó completamente con sus ritmos y sobre todo con sus coreografías y sobre todo lo que imponía en el escenario y su fuerza interpretativa, ¿no? Por otro lado, hoy aquí en este Salsa Top 10 le vamos a poner guaguancó, timbal y bongó a Michael Jackson. ¿Cómo se unen estos dos mundos? A ver, ¿cómo unimos a Michael Jackson con la salsa? Bueno, es sencillo, es fácil, es rápido. Se unen a través de un brillante músico, arreglista y productor peruano que se atrevió a soñar en grande. Él es Tony Zucker. En el año 2015, Tony Zucker lanzó al mercado un proyecto monumental llamado Unity. El Latin tributo o el tributo latino a Michael Jackson. No fue un disco covers cualquiera, no, mi gente. Fue una arquitectura musical realmente impecable, donde los éxitos de Michael Jackson se vistieron de gala con timbal, con conga y con bongó. Arreglos de metales espectaculares, definitivamente. 14 temas estuvieron compuestos aquí en esta producción de Tony Zucker y más de 100 músicos involucrados. El respeto absoluto, muy importante lo que hizo Tony Zucker, y el programa de hoy estará basado y fundamentado definitivamente en lo que hizo Tony Zucker con este tributo a Michael Jackson. ¿Qué vamos a hacer hoy entonces? Repasar de estos 14 temas. Hoy estarán 10 temas de Michael Jackson versionados, haciendo unas versiones extraordinarias de Tony Zucker para rendir tributo al rey del pop. Y ya hemos comenzado este sábado de tributo a Michael Jackson. ¿Están listos? En su casita, en la micro, en el auto. Vamos a comenzar este tributo al rey del pop hoy con el puesto número 10. Y comenzamos nada más y nada menos con You Are Not Alone en la voz de Tito Nieves y Tito Nieves Jr. Another day is gone. 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Disfruten este tributo a Michael Jackson a través de la 103.1.

0: Azúcar. Gracias, manito. El primer disco de mi hijo Tito Nieves Junior, con su papá. Que Dios me lo cuide siempre. Bonito, bonito. Un homenaje a Michael Jackson. Su música nunca muere. Y queremos, Michael, que descanse en paz. Gracias a ti, esta música que suena por todo lo alto. We love you, Michael.
1: Prepárese, mi gente, para disfrutar con este homenaje a Michael Jackson. Que lo que tenemos es pura candela hoy aquí, porque estos temas están extraordinariamente bien hechos. Escuchamos en la voz de nada más y nada menos que Tito Nieves y su hijo Tito Nieves Jr. Pues fueron los seleccionados por Tony Zucker para hacer la versión de este tema que acabamos de escuchar. Y la verdad es que fantástico. Hemos comenzado con un ritmo lento, porque este tema, por supuesto, este tema de You Are Not Alone, pues es un tema que la concepción del tema era un tema bastante lento, un tema como es una balada, bueno, dispuesta para ello, ¿no? Michael hizo varios temas de estos muy reflexivos, muy espirituales, y este era uno de ellos. El concepto de salsa, fíjense que estuvo perfectamente concebido, pero respetando siempre la esencia de la canción original, como va a ser el resto de los temas. Lo interesante y lo realmente maravilloso que logró hacer Tony Zucker con todas estas canciones es que respetó mucho la esencia principal de lo que hizo o lo que quiso plasmar Michael Jackson en cada uno de estos temas que vamos a escuchar el día de hoy. Estos 10, este top 10 fantástico y maravilloso que tenemos preparado para ustedes. Bueno, ya son 9 porque hemos escuchado la 10 y son 9. Sin embargo, unió todo lo que significa la salsa. Luego que termina esa esencia principal de la canción, pues rompe ese mambo, rompe con unos estribillos, con un coro, y en donde el solista se luce. Y por ende hace la composición del tema, del llamémoslo covers, de estos temazos de Michael Jackson llevado a salsa y que estaremos disfrutando el día de hoy. Bueno, tantas cosas que se están hablando hoy día, tantos videos en redes sociales hablando de un montón de contenido acerca de Michael Jackson. Como sabemos todos, pues la película que hoy día ya todavía se está transmitiendo en los cines, por supuesto de Chile y de todo el mundo, ha roto con todos los esquemas. Si bien es cierto, ha sido criticada por muchas de las personas, de críticos y o las personas que de alguna manera se hacen se conceptúan como críticos cinematográficos. Particularmente yo, un mortal normal que vio la película, me pareció fantástica. Plasmar en una película parte de lo que fue la vida de Michael Jackson, creo que es sensacional. Aparte de que viene una segunda parte, por supuesto, y no sabemos si una tercera parte, pero al final una segunda parte seguro que viene, en donde seguramente se va a plasmar también todo ese tema familiar y ese tema de problemas personales que tanto tuvo y afectó a Michael Jackson durante su vida. A mí, sinceramente, les voy a comentar y les voy a confesar que a mí me parece que lo que hay que resaltar de este artista extraordinario es precisamente su talento musical. Y fue lo que hicieron en esta primera película, definitivamente fue lo que hicieron en esta primera película, resaltar esa infancia musical, ¿ok? Sí, retrataron el tema personal, el tema paterno, todo este, definitivamente había que plasmarlo en la película, pero también se plasmó todo el tema musical, la evolución, cómo él aportó no solo a los Jackson 5, sino a su carrera, cómo tomó las decisiones y las determinaciones sobre su carrera y lo que tenía que hacer. Y algo bien importante es que Michael dijo, yo quiero tener la libertad de hacer lo que yo quiero hacer, no lo que quiero, no lo que me dicen hacer, no lo que mi papá quiere, Joe Jackson quiere que yo haga. No, yo quiero hacer en la música lo que me nace, lo que me fluye, lo que se me viene a la mente, y eso lo plasmaron en la película. Sumamente interesante. Sí, señor. Bueno, debo recordarles que nos pueden escribir y enviarnos un mensaje a través del +569-5681-8585 para que se comuniquen con nosotros. Ustedes nos pueden enviar su mensaje de texto, su mensaje de voz. Nosotros felices, felices de estar conectados con ustedes, y ahí podemos estar comunicados. Recuérdelo, +569-5681-8585. Y estamos hoy en homenaje a Michael Jackson, en un tributo que hiciera genialmente, sensacionalmente y maravillosamente el peruano Tony Zucker. Ok. Vamos inmediatamente, nos trepamos ya rápidamente en el puesto número
2: 9.
1: Vamos al puesto número 9 con Man in the Mirror.
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1: Escuchemos esta joya de Michael Jackson, versionada por Tony Zucker, puesto número 9.

Y estamos celebrando el homenaje a Michael Jackson con este fenómeno mundial que tenemos ahora mismo. Este hombre, después de 15 años que falleció, y después de casi de 25 o 30, en donde estaba en su máximo esplendor, todavía conmueve al mundo. Impresionante. Por eso estamos rindiendo hoy homenaje aquí en Salsa a Top Ten, a nada más y nada menos, quien fuera el rey del pop, Michael Jackson. Recuerden que nos pueden escribir al más 569-5681-8585 para que ustedes se manifiesten, se expresen. Por favor, háganlo. Ya comenzamos a recibir mensajes, ¿ok? Así que lo pueden hacer. Ustedes envían su mensaje. Nosotros con muchísimo gusto los leemos o los colocamos. Y con mucho gusto ustedes salen al aire. Vamos con mensajes por acá que ya comienzan a llegar a través de más 569-5681-8585. Nos escribe por acá Raúl. Oye, Tony, dice, oye, Tony, Yo no sabía que había salsa de Michael Jackson. Qué cosa tan rara. Bueno, compadre, es muy rara, pero es extraordinaria. Así que sí, siéntese con una chelita, con un vino, con un pisco, y escuche esta maravilla que tenemos preparado hoy, ¿ok, Raúl? Yeah.

0: eso es. Otro mensaje por acá, otro mensaje por acá, más 569-5681-8585. Nos escribe Ingrid. Ingrid nos dice: hola Tony, estoy cerca de Ñuñoa. Ah, ok, qué bueno. Qué bueno. Y nos dice: y estoy. Estoy anonadada escuchando estas versiones de El Rey del Pop que me gustaba mucho. Ya vi la película y me encantó, dice. Dice Ingrid, Ingrid, muchísimas gracias por tu mensaje. Bueno, que te gustó la película, ¿vale? A nosotros también nos gustó mucho, ¿ok? Nos pueden escuchar también a través de la www.radiolaconsentida.cl. Yo soy Tony Salce, estoy aquí para que disfruten conmigo, para que gocen, para que bailen, también, por supuesto, para que canten. Si quieren cantar hoy, lo pueden hacer. En el medio de su casa, allí, el que está en la sala escuchando, el que está en el Star o está haciendo un asado escuchando Salsa Top 10, pues pueden cantar las canciones de Michael Jackson. Mira que a muchos los hace bailar. Y aquí tenemos las mejores. Ya ustedes escucharon estas dos primeras fantásticas. Y lo que viene es puro lomo vetado. Así que, bueno, no se lo pierdan, ¿ok? Y otro que no se lo pierde y nunca, nunca deja de perdérselo es nada más y nada menos que nuestro corresponsal salsero, Leo Guzón. Leo, ¿dónde estás que no te veo? Leo. Habla, Leo, habla.
1: Muy buenas tardes, mi gente de Salsa Top Ten a través de la 103.1 FM La Consentida.
0: Bienvenido, compadre. Bienvenido.
1: El programa que es de ustedes y para ustedes. Bueno, y aquí con mi compañero Tony Salsa y este servidor, Leo Guzot, el popular LG, el amigo de todos. Bueno, y hoy tengo el honor de presentar la posición número 8. Se trata nada más y nada menos que del tema They Don't Care About Us. Es una versión en salsa cantada por Tony Soccar. Transforma la denuncia social de Michael Jackson en un tema bailable, pero igualmente contundente. Grabada a inicios del año 2000 y publicada en el álbum The Latin Tribute a Michael Jackson. La canción mantiene el mensaje contra la discriminación y la injusticia, pero con arreglos de trompetas, percusión y coros típicos de la salsa. Esta versión permitió que el poderoso mensaje de Jackson llegara al público latino en un formato festivo y popular, sin perder su fuerza crítica.

0: Seguimos con más salsa de la buena. Hoy homenaje a Michael Jackson, el rey del pop. Pero es que Michael Jackson no siempre fue el rey del pop y tampoco fue un cantante solitario. Como ya todos sabemos, Michael Jackson comenzó con sus hermanos en un grupo llamado los Jackson Five. O sea, los cinco Jackson, pues. De la mano de su padre, Joe Jackson, al que ya conocemos la historia y que no voy a repetir, bueno, sí lo voy a repetir, porque es parte de la siempre polémica que rodeó a Michael Jackson acerca del trato de su padre hacia él, ¿no? Yo he escuchado muchas opiniones bien específicas, decían, bueno, pero es que si el padre no hubiese sido rígido con él, tal vez no hubiese sido el artista que es. Y eso es una media verdad. Porque se puede ser rígido, se puede ser estricto, se puede ser contundente, serio, cuando estás formando a un artista y más a un niño. Pero cuando llegas a la violencia, por supuesto, esto no es permitido. Ahora, en la década de los 70, cuando pues todavía las personas estaban con estas creencias antiguas, ¿no? Y los padres de alguna manera pues trasladaban alguna inconformidad a sus hijos dándole golpes. Y no era de pronto un golpe que se le salió al papá de Michael Jackson, a Joe Jackson, no fue un golpecito que se le salió allí ingenuamente o una rabieta de momento y después le pidió disculpas. Lo azotaba constantemente, compadre. Bueno, pero en esta historia, en donde los Jackson comenzaron precisamente con su padre allí llevando este grupo adelante de los Jackson Five, fueron muy, pero muy famosos durante mucho tiempo en los Estados Unidos. A final de la década de los 70, pues el legendario sello Motown, pues que era la meca del soul, firmó a los Jackson Five. Y lo que pasó después fue historia pura, porque Michael Jackson con sus pantalones acampanados, un afro espectacular que ya todos lo conocemos, primero era un afro y después era un pelo muy, pero muy liso, y una madurez vocal que ya marcaba un hito en lo que significaba el talento de Michael Jackson. Porque es definitivamente verídico, es... Está allí en la historia, está en la película, está en todos los videos que vemos. Si bien es cierto, Michael era un extraordinario bailarín, el talento más importante y extraordinario que tenía Michael Jackson era su voz. Primero el registro, un registro muy alto, tenía un registro que normalmente suele ser registros de un registro femenino, es decir, registro de mujer, una tesitura muy pero muy alta. De hecho, pocos son los hombres que pueden cantar las canciones de Michael Jackson precisamente por el registro tan alto que tenía. Y eso es lo que precisamente en los Jackson Five lo apartaba del grupo. Lo diferenciaba del grupo. Si bien es cierto, sus hermanos eran también extraordinarios músicos, lo eran, lo siguen siendo muchos de ellos. El talento de Michael con respecto a la voz era realmente diferencial. Y eso, a medida que iban creciendo, pues iba todavía aún sorprendiendo más, porque sus hermanos no mantuvieron la tesitura que tenía Michael Jackson, ¿ok? Pero Michael sí mantuvo esa tesitura casi de voz de niño, porque su registro vocal se mantuvo y solo se modificó en tal vez un medio tono o un tono, ¿no? Y era algo realmente extraordinario, ¿no? Entonces, ver a un artista con ese registro vocal, la capacidad para bailar e interpretar era realmente extraordinaria. Y cuando esos dos criterios tienen una sinergia, pues formó al artista que ha sido una leyenda sin duda alguna. Bueno, dedicado hoy despedir el programa a Michael Jackson con un top 10 dedicado específicamente a estos temas maravillosos de el rey del pop, trasladado al rey de la salsa hoy. Bueno, y presentamos ese octavo puesto que lo presentó mi gran amigo y corresponsal Leo Guzot. Y ahora nos trepamos rápidamente en el siguiente puesto, ¿ok? Siguiente puesto, siguiente peldaño de esta top 10 de hoy dedicado a Michael Jackson. Es nada más y nada menos que el puesto número
1: 7.
0: Ok, comenzamos con

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1: Yo cuando salgo de la casa, siete, casi siempre llego a las
2: siete para gozar. Escuchamos entonces este tema interpretado por Tito Nieves, que fue parte fundamental de este disco que hiciera Tony Zúcar en memoria o en tributo a Michael Jackson. Pero hay temas, bueno, tantas cosas interesantes de esto, ¿no? Esta canción, este tema de I Want You Back, originalmente la canción se llamaba I Wanna Be Free y fue escrita pensando en la reina del soul, Gladys Knight. En su momento fue escrita para ella. Sin embargo, cuando el jefe del Motown, de la disquera, de la reciente disquera de Michael y los Jackson 5, escuchó al pequeño Michael Jackson y al tema, pues dijo, esta canción no es para esta señora, esta canción es para este muchacho y para este grupo. Y hicieron la adaptación, digamos, no adaptación, porque hicieron simplemente un par de cambios, incluyendo el título de la canción, y fue grabada entonces por Michael Jackson. De hecho, cuando también otra particularidad bien interesante en este disco donde estaba este tema, en los créditos no salían registrado ningún compositor, y esto es algo súper relevante. La disquera diseñó un equipo secreto de productores y escritores de élite propios de la corporación, a los que les hizo firmar, por cierto, un contrato de exclusividad integrado por Berry Gordy, Alfonso Michel, Freddie Perren y Dave Richards, exclusivamente para pulir el sonido no solo de Michael Jackson, sino de los Jackson 5, y también para escribirle canciones a ellos. Y bueno, lo que hicimos ahora fue tenerla en la versión salsa cantada por el Pavarotti de la salsa, como lo es Tito Nieves. Nada más tenemos 4 lugares. ¡Ay, Dios mío! Esto se pone bueno. Mensaje a través del 569-5681-8585. Gracias por estar conectados hoy a este tributo a Michael Jackson. Nos escribe por acá Elizabeth nos dice: disfrutando aquí en mi casita con una chelita de Michael Jackson. Oye, qué buena. Claro que sí, qué bueno que estás ahí en sintonía. Un saludo para ti, un abrazo y un beso. También un saludo muy especial por acá a todos nuestros amigos, como siempre, siempre. Nuestros amigos trabajadores de las aplicaciones. Ajá. Que nos llevan, nos buscan, nos traen, nos entregan nuestras encomiendas. Nos traen como pasajeros, pero también nos entregan nuestros paquetes. Si pedimos algo de comer, todos esos amigos que 24 horas al día están en la calle compartiendo y dando su trabajo para el porvenir de Santiago de Chile y también de Chile. A los amigos trabajadores de las aplicaciones, tanto de los autos como de las motos, como de las bicicletas. Lo de la bicicleta me decían en semanas pasadas, yo lo escucho a través de mis audífonos, Tony. Y te escucho perfectamente. Bueno, saludos para ellos. Así que todos los trabajadores de las aplicaciones, saludo muy especial de Tony Salsa para ustedes. Por aquí escribe uno que se llama Wilkel. Ya sé de dónde eres tú, compadre. Wilkel escribe y dice: ¡Epa, Tony! ¡Qué cosa más buena ese programa! Bueno, yo le estoy poniendo un poquito de color, pero exactamente lo que dice el mensaje es eso. Me la estoy gozando, dice. Un saludo para ti, compadre. Abrazo. Qué bueno que está ahí entregando paquetes, porque luego al final dice, entregando los paquetes como todos los sábados. También un saludo por acá, nos escriben desde Independencia, nos dicen aquí, disfrutando con mi polola y una cerveza en casita. Y al final dice, desde Independencia, por supuesto. Bueno, muchísimas gracias por estar ahí en sintonía de Salsa Top Ten a través de la 103.1 La Consentida, que alegra tu vida. Hoy con homenaje aquí a Michael Jackson, tenemos que inmediatamente treparnos en el puesto número 6. Pero para eso tengo que decirles algo. El llamado Sol de México, Luis Miguel, grabó una canción hace un poco más de 20 años que en su disco salió titulada como No culpes a la noche. ¿Será que no me amas? ¿Será que no me amas? Este tema, yo quiero decirles que este tema no es grabado originalmente, ni mucho menos creado por Luis Miguel. Este tema fue grabado por Michael Jackson. Y su nombre original, Blame It on the Boogie, no traduce en nada eso de no culpes a la noche, no culpes a la playa, no. Pero este tema originalmente fue grabado por Michael Jackson. Y esto es porque Luis Miguel era un acérrimo, un enfermo fanático de Michael Jackson. De hecho, sí, en su documental de Netflix, Luis Miguel confiesa que mucha de su música y muchos de los temas que grabó en pop, en muchos de sus álbumes, incluyendo este, de ¿Será que no me ama?, fue fusilando literalmente a lo que hacía Michael Jackson en Estados Unidos y en sus temas. Así que pasemos inmediatamente, de una vez, ya rápidamente, al puesto número 6. Y ya lo escuchan. Esto es sonido para nuestros oídos. Qué rico esta cosa. Escuchen la versión de Tony Zucker del tema original.

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Óyalo, seguimos en vivo aquí a través de la 103.1 FM. Yo soy Tony Salsa, gracias por estar allí, gracias por estar en sintonía, por estar escuchando. Nosotros disfrutando un montón este espacio, este programa. Y estas versiones tan, tan bien hechas que hizo Tony Zucker de los temas de Michael Jackson. Yo quiero contarles que en esta búsqueda, bueno, yo quiero decirles que hace mucho tiempo conocía yo y todo el equipo de producción, bueno, conocíamos por gustarnos el, por supuesto, el género de la salsa, conocíamos estas versiones o esto que hizo Tony Zucker hace más de 10 años. De hecho, fue hecho este disco, esta producción, y en su momento yo contaba que Tony Zucker era un músico peruano, les comentaba yo hace también unos minutos, músico peruano que, nació en Perú, se crió en Perú, pero a la edad de aproximadamente 8 o 10 años se fueron a vivir a Miami con su familia, y allí fue donde creció y desarrolló todo su talento musical, porque estudió en una escuela de música y se graduó. Cuando él se gradúa, pues toma la decisión de dedicarse a la música, por supuesto, arma su orquesta, su banda y comienza a tocar. Pero llegó un momento determinado de su carrera, pasando los años, que dijo: yo quiero hacer, y les quiero hacer una analogía con lo de Michael Jackson, porque Michael Jackson quería hacer en su momento lo que quería tener la libertad de hacer lo que él quería hacer. Tony Zucker le pasó algo similar, porque en un momento donde tenía su orquesta, donde tocaba, donde hacía muchos bailes, donde tenía cierta fama, pues él quería hacer algo especial, original. Y fue donde tomó la determinación y la decisión de hacer un disco en tributo a Michael Jackson. Comenzó a hacer un tema, hizo el tema, hizo los arreglos, comenzó, hizo el segundo tema, lo arregló, hizo las grabaciones, y cuando iba para el tercer tema, a él se le ocurrió presentárselo a algunas amistades musicales que tenía. Esas amistades le dijeron: mira, difícilmente puedas sacar eso a la luz pública, porque, bueno, Michael Jackson, como todos sabemos, es una marca y un nombre que no se puede utilizar, y menos en la música. Y bueno, le mencionaban la cantidad de limitaciones que podía tener en ello, inclusive la cantidad de restricciones legales que podía tener, ¿no? Tony Zucker no se mermó por ello y tomó la determinación y la decisión de presentarlo a algunas disqueras. Las disqueras le dijeron exactamente lo mismo, le dijeron: no, creo, está muy bueno tu proyecto, pero meternos con esa familia Jackson es un tema muy, muy complejo. Tony Zucker tomó la determinación y la decisión de ir directamente a la fuente principal y tomó una cita con él, que fue durante toda la vida el productor de Michael Jackson, y decidió reunirse con él, le presentó el proyecto, y esta persona cuenta, él mismo, Tony Zucker lo cuenta, y le dice que cuando esta persona escuchó los tres temas que tenía él grabado, se le aguaron los ojos, dice, cuenta Tony Zucker, y dice: qué cosa tan fantástica hiciste con la música de Michael. Por supuesto, esta persona era una persona que había tenido toda la vida trabajando con Michael Jackson, y le dijo esta frase lapidaria: si Michael estuviera vivo, aplaudiera esto que estoy escuchando ahora que hiciste tú, Tony Zucker. Tony Zucker, pues, por supuesto, salió muy entusiasmado de esa reunión, y en consecuencia de la reunión, esta persona habló con los Jackson, ¿ok? Se presentó ante los Jackson, por supuesto, ante la familia, ante la mamá, que la mamá de Michael Jackson es la que quedó con la mayoría de los derechos de todas las obras de Michael Jackson, y le presentó el proyecto, y adicionalmente le dio su opinión, le dijo que él, si fuera él, aprobaría, estoy hablando del productor, si fuera él, aprobaría esto, porque
ha sido un trabajo sensacional. Y Tony Zucker, damas y caballeros, consentidas y consentidos, recibió

homenaje. Este, el primero llamado Unity, fue el primer homenaje. Ya está trabajando Tony Zucker en el segundo homenaje. Ya anunció que son 12 temas los que vienen en esa producción del segundo tributo a Michael Jackson. Extraordinaria historia realmente de un músico que se las trae con todo el talento que tiene y que, bueno, hoy día está dando grandes beneficios a la industria musical, pero más que todo al género de la salsa. A 569-5681-8585. Para que se comunique con nosotros y nos puedan decir qué piensan, qué quieren, qué sienten. ¿Cómo les va este trabajo que estamos haciendo acerca de Michael Jackson? Un saludo muy especial por aquí a José Bravo. José Bravo, un saludo para ti, compadre, a toda tu familia que estás en sintonía de la 103.1 y, por supuesto, de Salsa Top 10. Junto a este servidor, José Bravo, apodado El Chief. Saludo para ti, compadre, que las chelitas caigan bien. Si no es chelita, si es vino, lo que sea. Uy, aquí veo una foto de uno. Uy, qué rico, la cosa está buena ahí, compadre, ¿eh? Saludo para ti, José. Un abrazo espectacular. También un saludo muy especial para Pablo. Pablo, que nos escucha de la Reina. Desde el almacén sin nombre, claro que sí. Así se llama. Que quiero decirles que es un almacén con una atención espectacular que hay en la Reina. Atendido por sus propios dueños y uno de sus dueños, por supuesto, es el amigo Pablo. Está escuchando Salsa Top 10 a través de la 103.1 y, por supuesto, también a través de RadioLaConsentida.cl. Brincamos al puesto número 5. Y esto queda a cargo del grupo Patax, que se coló acá. Escuchamos esta versión entonces de Black or White.

Bueno, lo que acabamos de escuchar, el puesto número 5, solo quedan 4, 5 o 6. ¿Cómo es esto? 1, 2, 3, 4, sí, puesto número 5. Puesto número 5, nada más y nada menos que Black or White. Mira, este tema, o más que este tema, este grupo llamado Patax, el que acabamos de escuchar, no tiene nada que ver con Tony Zucker. Quisimos incluirlo acá porque es un grupo, es una orquesta, una banda española, con grupo, con músicos de muchas nacionalidades, ¿no? Eso es muy importante. Está integrada por músicos de muchos países. Y ellos son una orquesta con un sonido muy particular porque hacen versiones precisamente de música y de canciones, bueno, de diversos géneros, la versionan a un estilo muy particular de ellos, de el sonido Patax. Yo le digo sonido Patax, ¿no? Y ellos tomaron la decisión hace unos años atrás también de hacer versiones de temas de Michael Jackson. De hecho, este tema es de aproximadamente hace 14 años que este grupo Patax decidió, pues, hacer esta versión de Black or White del tema de Michael Jackson. Lo que hicieron fue, y la propuesta del director y percusionista Jorge Pérez, que tomó este tema de Michael Jackson y lo transformó en una descarga de Latin Jazz, salsa, flamenco y todo unido ahí con una energía bien, bien consumada, como acaban de escuchar, ¿no? La voz espectacular de la cantante de este grupo, porque es una mujer, la cantante Alana Sinkey, lidera las voces de este grupo Patax, que realmente les digo es extraordinario. No solo hacen música, no solo hacen versiones de Michael Jackson, hacen versiones de muchos artistas, pero con un sonido muy original, muy particular. Esto que escuchamos tiene salsa, tiene latino, tiene jazz, tiene inclusive hasta unos aires de flamenco, porque ellos dentro de su propuesta lo hacen de esa manera. ¿Cómo lo están pasando? ¿Cómo lo están pasando cuando son las 5 y 19 minutos? Disfrutando este Salsa Top 10 a través de la 103.1. Salsa Top 10 dedicado al rey del pop. Hoy, rey de la salsa. ¿Ustedes se imaginan que Michael Jackson hubiese grabado una salsa? Mira que le gustaba mucho. Y ya más adelante le vamos a decir allí en varios temas que se evidencian en donde Michael Jackson pues era un investigador y un curioso en el tema de estos nuevos de fusiones, nuevos ritmos, géneros musicales. Era un completo curioso en ese sentido y aspecto. Seguimos mandando saludos a través del más 569-5681-8585. Hoy, este sábado 30 de mayo, en honor a Michael Jackson, nos escribe por acá Miguel y dice: como siempre, Luis Miguel copiándolas a otros. ¿Y de cuándo acá Luis Miguel ha copiado a otros? Vale. Yo no sé si lo dice por Armando Manzanero, pero cuando esos discos de romance que liberó a Luis Miguel y que de hecho catapultaron su carrera extraordinariamente. Bueno, Miguel, tampoco. Luis Miguel se ha ganado a pulso y a voz todo el éxito que tiene. Sí, definitivamente Luis Miguel era un fanático empedernido y un loco enamorado de la música y el estilo de Michael Jackson, sin duda. ¿Ustedes se acuerdan de Suave, cómo se trata tu mirada? Bueno, Suave y todos los pop rápido, todos los No culpes a la noche, no culpes, ¿será que no me amas? Suave y todos los temas que Luis Miguel tiene son concebidos y fueron de alguna manera influenciados por la música y por el sonido y por el estilo de Michael Jackson. Ok, otro mensaje por acá, otro mensaje a través del más 569-5681-8585. Vamos con Pedro. Pedro nos escribe desde Ñuñoa y nos dice:
disfrutando con mi polola, que es colombiana. A Pedro. Pedro es un oyente consecuente, Pedro. Con su polola colombiana. ¿Y qué dice tu polola colombiana de este programa, Pedro? Porque Pedro solo termina el mensaje diciendo disfrutando, gozando y bailando. Baile, baile con su polola ahí, compadre. Mire que con este frío lo que tenemos que hacer es bailar. Y al ritmo de Michael Jackson y Tony Zucker. Arranquen fa. Bueno, otro mensaje por acá, porque son varios que no queremos dejarlos atrás. Saludo a Ramón Corro, que también está en sintonía de Salsa Top Ten. Un saludo y abrazo para ti, hermano querido. Siga el ritmo sabroso hoy en tributo a Michael Jackson. Todos los que escucharon a Michael Jackson de pequeño son cincuentones. Pero es que ha sido tan importante Michael para la historia de la música que hoy día muchachos y jóvenes de 15, 18, 20, 21 conocen perfectamente la música de Michael.

0: Aquí estamos, aquí seguimos. Bueno, escucharon la versión entonces, el tema del puesto número 4. Ya entramos y tenemos solamente 3. Restan 3 puestos. Y aquí, por supuesto, está lo mejor de lo mejor en estos 3 puestos. Pero de este cuarto, de este tema que acabamos de escuchar de Human Nature, si la voz no les pareció conocida, a ver si ustedes pudieron identificar quién era el cantante de este... de este tema, hecho por Tony Zúcar igual, pero la voz indiscutible de John Secada. Sí, señor. También grabó John Secada con la maravilla esta que hiciera Tony Zúcar de las versiones de Michael Jackson. Un gran tema. Seguimos con más aquí a través del... más 569-5681-8585, para que nos escriban, para que nos digan, para que nos cuenten qué está pasando, qué están sintiendo con este tributo a Michael Jackson que tenemos el día de hoy. Oye, interesante, porque a los que han visto la película y a esas personas que son detallistas, ¿no? Interesante. Yo no sé si ustedes se preguntaban por qué Michael Jackson en muchos de los videos viejos, nuevos y antiguos y lo que sea, cualquiera, él siempre era gestualizaba mucho cuando se refería a la música o cuando quería hacer o interpretar algo de la música. En la película esto lo ponen también en evidencia, y es porque Michael Jackson no sabía leer ni escribir música. Escuchen bien. Este fenómeno llamado Michael Jackson no escribía ni hacía música en papel. Michael Jackson no se le conoce como tampoco instrumentista, ¿no? De hecho, en ningún tipo de video ni ningún tipo de dato histórico está esto allí. Y es porque es así. Michael Jackson, se preguntarán ustedes, entonces, ¿cómo componía este pedazo de artista con su voz? Michael tomaba un papel y un lápiz, ¿ok? Y comenzaba a escribir sus canciones. Pero ¿cómo hacía la música? La música la hacía con su voz. Él se imaginaba cómo iba a sonar el piano, cómo iba a sonar el bajo, cómo iba a sonar la instrumentación. Y él, a través de su boca, cuando iban a grabar con los músicos, él tenía, por supuesto, la estructura de la canción escrita, digo, la estructura, la letra de la canción escrita, y comenzaba a entregarle a los músicos el cómo quería él que sonara la canción. Y de hecho, en la película, no solo en esta última, sino en varios de los documentales y películas, vemos a Michael diciéndole a los músicos: yo quiero que suene chacutucutup. ¿No? Un poco, solo como ejemplo, pero él lo hacía con su voz. Era tan virtuoso, y lo impactante es que los músicos recogían esto que Michael les decía. Dice: yo quiero que suene fran, fran, frora, fran, tun, tan, fun, fan. Y los músicos hacían exactamente. Lo peor de todo era que si él les decía: yo quiero que suene tuki tuki tuki tuki tuki tuki tuki tuki tuki, y si el músico no hacía tuki tuki tuki, Michael decía: así no, no, así no, es tuki tuki tuki. Entonces imagínense un músico, y para los músicos que nos están escuchando, músicos estudiados, que leen partitura, un músico que tiene muchísima experiencia en el instrumento y mucho ensayo, que venga una persona y te diga: bueno, yo quiero que la canción suene así. Entonces estos músicos, los bateristas, pianistas, bajistas, escuchaban a Michael y tenían que armarse, pues, y traducir lo que Michael estaba diciendo. De esta manera era que se estructuraba, se componía y se armaba y se grababa una canción de Michael Jackson. Era una especie de cerebro orgánico interpretativo de sonidos de instrumentos. Bárbaro, este tipo es, fue y seguirá siendo durante toda la historia un bárbaro. Y otro bárbaro que tenemos por ahí es nada más y nada menos que nuestro amigo Leo Guzot. Leo Guzot, el corresponsal salsero, que particularmente hoy está muy contento con este programa, porque Leo me decía, cuando estábamos preparando el programa, me decía que él, pues, bailaba como Michael Jackson, ¿no? Hacía el y todo, dice, y ponía así los pies de punta, que era todo un fanático de Michael Jackson, Leo Guzot. Que inclusive se ponía el guante de, ¿cómo se llama?, plateado en la mano, y se metía y se ponía el sombrero. Leo usó todo un Michael Jackson de, pues, la de en su infancia, decía él, ¿no? Y bueno, y como era todo un Michael Jackson, pues nos va a presentar ahora, o nos va a entregar otro de los temas, pero que lo diga él mismo. Leo, aparece Leo. ¿Dónde estás que no te veo, compadre? Para verte.
1: Bueno, mi gente de Salsa Top Ten a través de la 103.1 FM, La Consentida. Continuamos aquí al lado de su amigo Leo Guzot, el popular LG. Bueno, ahora traemos un tema que se llama Todo Mi Amor Eres Tú. Es una joya poco conocida dentro de la discografía de Michael Jackson.
0: Definitivamente.
1: Una balada romántica que, gracias a la adaptación y traducción de Rubén Vigón, permitió que el rey del pop se expresara en español y llegara con más fuerza a este público latino. Bajo la producción de Quincy Jones, este tema, que refleja la sensibilidad artística y el deseo de trascender fronteras culturales. Bueno, sin más que hablar, vamos a escuchar este gran tema que se llama Todo Mi Amor Eres Tú.

Bueno, qué maravilla. Qué maravilla nos acaba de entregar nuestro corresponsal Leo Guzod. Y yo le pedí permiso a Leo. Le pedí permiso a Leo para complementar y para completar y para hablar un poco de su de esta maravilla que nos acaba de presentar Leo Guzod. Y les digo esta maravilla porque este tema y esta canción tiene una connotación importante para el mundo de la salsa, y les voy a explicar por qué. Esta canción, en esta versión en español, pues cuando Michael decide grabar este tema en español, piden que se busque a alguna persona que asesore a Michael en el español. Quincy Jones, productor y gran amigo de Michael Jackson, decidió llamar a nada más y nada menos que a Rubén Blades para que fuera la persona que guiara en primera instancia, y es bien interesante esto, para que tradujera la canción, es decir, para que convirtiera lo que esta canción era en inglés, la tradujera a español, por supuesto haciéndole las adaptaciones necesarias. Esa fue la primera orden o el primer trabajo que le presentaron o para lo que llamaron a Rubén Blades. Sin embargo, luego que Rubén traduce la canción, Michael y su productor Quincy Jones deciden y dicen, bueno, no solo que la traduzca, sino que Quincy Jones, el productor de Michael Jackson, siendo un admirador extraordinario de la música de Rubén Blades, de hecho por eso lo llama cuando dice tenemos que traducir esta canción, tenemos que hacer una muy buena versión en español, porque Michael había decidido cantar esa canción en español. De hecho es la única canción que Michael graba en español, ¿ok? Y cuando decide hacerlo, entonces llaman a Rubén Blades a través de su productor y le dicen, yo tengo a la persona ideal. Llaman a Rubén, traduce la canción, y luego que la traduce, entonces es cuando le proponen a Rubén Blades que no solo la traduzca, sino que sea parte de la grabación para que asesore a Michael en la pronunciación, en la dicción y todo esto del español, que es tan difícil. Como ustedes saben, el español es uno de los idiomas más difíciles del mundo. Rubén Blades estuvo tres días, absolutamente todo el día. Cuenta el mismo Rubén que cerca de 18 horas al día acompañando a Michael Jackson para que se grabara este tema, ¿no? Y fue así donde Michael y Rubén pues tuvieron un acercamiento y luego de eso fueron amigos, inclusive se intercambiaron teléfonos y sabían de uno de la vida de otro. Y fue tanto el agradecimiento de Michael, que siempre fue reconocido como una persona agradecida, una persona amable, un tipo que no, nada era su fama con lo buena persona que era, que mira que decidió Michael entregarle el 35% de las regalías de este tema a Rubén Blades. Lo que significa hoy día, y se los voy a trasladar, eso estamos hablando del año 92, ¿ok? Del año 87. Hoy día, díganle a un reggaetonero que les dé el 35% de las regalías de una canción a cualquier que colabore con él o cualquier. Eso es literalmente imposible. Michael Jackson le dio el 35% de las regalías de este tema a el creador de Pedro Navaja y de todo esto y de todas estas cosas maravillosas. Y otro dato curioso para cerrar este comentario, que es bien interesante, muy interesante. Y es que el productor de Michael Jackson, Jones, Quincy Jones, aseveró en una entrevista, en una conversación con un periodista,
que él era fanático, y ya se los decía, de Rubén Blades, y que de hecho, fíjense, esto es relevante e histórico. La introducción de las guitarras, de Thriller, tiene cierta influencia, ¿ok?, a los acordes iniciales de Pedro Navaja. Imagínense ustedes. Esto es mucho que decir, amigos. Estamos hablando de una de las canciones de la... Thriller está entre las 10 canciones de todos los tiempos, señores. Esto es... no hay duda de eso. ¡Wow! Y seguimos con más. 5 y 44 minutos de la tarde. Vamos inmediatamente a treparnos ya rápido al tercer puesto. Sí, rápidamente. Tenemos que hacerlo. Puesto número 3. Salsa Botén. Escuchen esto. Esto es una divinura. Por favor, súbanle volumen en el auto, en casita, donde estén. Puesto número 3. Smooth Criminal.

Escuchamos el puesto número 3 y vamos inmediatamente a pasar al puesto número 2. Ustedes se van a sorprender de que este sea el puesto número 2, la siguiente. Pero bueno, tengo que decirles que no solo este tema se convirtió en la espina dorsal del álbum más vendido de todos los tiempos en la historia de la humanidad, sino que redefinió por completo la industria del entretenimiento. Nada más y nada menos que Thriller. Los videos musicales antes de Thriller eran simples clips para rellenar espacios en la televisión. Michael Jackson dijo, no, esto no es así. Y junto al director John Landis, firmó una película de terror en 14 minutos que rompió la barrera del sonido, del cine, de los videos musicales y de absolutamente todo, transformando el video musical en un arte cinematográfico y abriéndole de paso las puertas de la televisión mundial afroamericana al mundo. Damas y caballeros, con ustedes el himno de la cultura pop por excelencia. Su coreografía de zombies la bailan desde Asia hasta el Caribe. Su línea de bajo sintetizado es inconfundible en cualquier esquina del planeta. Y la icónica risa macabra del legendario Vincent Price

Y hemos llegado al sitial de honor, al primer lugar, 15 semanas consecutivas en el número 1 de Billboard. El tema que estrenó el famoso Paso de la Caminata Lunar. La canción que redefinió el ritmo del planeta entero. Consentidas y consentidos,

número uno y nos despedimos con esta. Muchísimas gracias por haber estado en sintonía de este espacio hoy, sábado 30 de mayo, en homenaje a Michael Jackson. Un servidor, Tony Salsa, se despide de ustedes. Gracias por estar allí. También nuestro corresponsal Leo Guzón. Los esperamos el sábado de la semana entrante. Que tengan un feliz fin de semana. Cuídense y si se van a portar mal, hágalo con salsa. Los queremos mucho. Chao, hasta la semana que viene. No, no.

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Mis queridos amigos, ¿cómo están todos ustedes? Saben que estamos muy contentos porque este primer saludo en esta jornada de estreno aquí a través de la Radio La Consentida. Hoy estamos debutando los estudios principales de los hits.cl. Hoy día hay aplauso para el estudio central de nuestro programa. Ya tenemos estudio, chiquillos. O sea, siempre lo habíamos tenido, pero no lo habíamos usado. Eso sí, eso era otra cosa. Así que muy contento de acompañarles para esta jornada de estreno cuando estamos a través de los hits con sabor a cumbia, a través de la Radio La Consentida en la región metropolitana, en el 103.1. Saludos para Radio Energía 95.7 en el Gran Concepción, 101.9 FM Estéreo en Lebu, www.radioenergia.cl. También estamos a través del www.loshits.cl y en el www.radiolaconsentida.cl. El Instagram, @loshits.cl. El WhatsApp del programa, +569-7922-0338.

Hay tres voces que son espléndidas. Todo el día a través de los kids.cl, don Emilio Freixas, don Raúl Mena y el tremendo Cristian Gordon, todos bajo la atenta mirada de Mía Producciones Radiales. Mi nombre es Alejandro Guzmán, muchísimas gracias por esta tremenda sintonía que nos regalan en los programas de estreno, que son los días sábados a partir de las 18 horas y nuestras repeticiones durante la semana en dos horarios, al mediodía y a las 22 horas, los hits, pero con sabor a cumbia. 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Después de esta, nos vamos en directo al tiro, al Teatro Caupolicán, para saber qué está pasando por allá. Le pone play, bienvenidos a los hits.

0: a esta hora nos contactamos con el Teatro Caupolicán, la cartelera de espectáculos del escenario de Chile, a cargo de José Antonio Aravena. It's not unusual to be loved
1: 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Me están diciendo que donde se viven los mejores espectáculos para todos los meses que se nos vienen, junio, julio, agosto, septiembre, octubre, noviembre, diciembre, están en el Teatro Caupolicán, el máster del máster. Señoras y señores, aquí está don José Antonio Aravena. ¿Cómo estás, Toñito Aravena? Bienvenido a La Consentida y a Radio Energía. ¿Cómo le va, mi querido amigo?
2: Un saludo cariñoso a todos los auditores de la radio.
1: Estamos en La Consentida y en Radio Energía en Santiago, ¿eh?
2: Que lo que usted dice es aceptado, porque estamos fabricando mucha entretención. El Teatro Caupolicán se convierte en una fábrica de conciertos de aquí hasta fin de año, y contento porque están saliendo todas las cosas bien. Estamos preparando la cartelera hace mucho rato, estamos con tres funciones de marcha y el bloque depresivo.
1: Oye, sí, agotado, que, lunes, martes, miércoles.
2: Agotado, correcto. Así que bueno, ahí estamos invitando a nuestro amigo el Chancho con Chaleco. Aprovecho para mandarle un gran saludo.
1: Estaba muy contento don Lalo, dijo, oye, qué contento, ¿sabe, Toño? Bueno, yo se lo comenté en estos días y se lo voy a decir, ya que ellos nos escuchan mucho. Estaba tan emocionado el caballero don Lalo, haciendo tan bonitos recuerdos de su padre, Toño Aravena. Yo creo que su papito debe estar por allá bien arriba, escudando a todos los viejos estandartes de aquellos locales de antaño, como el Chancho con Chaleco.
2: Claro que sí, bueno, mi papá un crack, no te lo diga yo, lo dice toda mucha gente, que sí. Siempre respaldó mucha gente siempre, y en el espectáculo, él es uno de los grandes productores artísticos que tuvo la oportunidad de tener este país, un hombre, un innato, trabajador al máximo, bueno, y nosotros tratamos de imitarlo, porque igualarlo es difícil, ¿me entiendes? Y ahí es donde tenemos esa gran responsabilidad de llevar el Teatro Caupolicán hasta lo más alto, y decir que donde se escucha se ve mejor. No solamente es eso, sino que detrás hay un trabajo muy grande que tiene que ver con la producción, tiene que ver con todas estas cosas.
1: ¿Sabe lo que le quiero preguntar, Toñito? Lo quiero alejar un poco del tema del Teatro Caupolicán, ya que estamos recordando a su papá, a su padre. Hagamos un recuerdo del tremendo Casino Las Vegas, ¿se acuerda?
2: Sí. Bueno, yo tuve la oportunidad de trabajar en el Casino Las Vegas, estaba muy joven, estaba en el colegio en esa época.
1: ¿En kinder? Claro, ¿En kinder?
2: Sí, pero eso no, eso era un secretario que tengo yo, el Pandi, estaba
1: ya empezamos.
2: Yo, curso para niños chicos.
1: Yo pensé que no íbamos a poner cero en esta parte. Ya
2: estaba crecidito y estábamos trabajando, por eso, y qué bueno que sacaste a colación el Casino Las Vegas, porque era un teatro emblemático de la época. Y José Aravena, pensando un poco en el Caupolicán, dijo, bueno, yo voy a hacer un Caupolicán un poco más chico, pero que tenga mucho glamour, porque el Caupolicán, si bien es cierto, es muy grande y es muy popular a veces en algunas muchas cosas. El Casino Las Vegas era todo lujo, todo rutilante, usted se sentaba en un asiento en una butaca grande y se comía unos petit bouchés y se tomaba una copa de champagne. Bueno, y viendo una obra de teatro, y me he acordado mucho estos días, porque la nueva ola, que es el 21 de junio, desde las 5 de la tarde vamos a estar con esta fiesta familiar, pero el broche de oro de esa jornada va a ser Pablo Abraira, el cantante español. ¿Y qué pasaba con el Casino Las Vegas? El Pablo Abraira tuvo la responsabilidad de hacer la obra Evita con Paloma San Basilio.
1: Mira, y fue en el Casino Las Vegas.
2: A tablero vuelto, Paloma San Basilio y Pablo Abraira haciendo la obra musical de Evita Perón.
1: Bueno, para aquellas personas que no saben, el Teatro Casino Las Vegas es hoy el reconocido Teatro Teletón.
2: Correcto. Sí. Pasó a manos de la Teletón después del 82, de la crisis del 82. Eso. Así que, bueno, pero recordar buenos momentos, eso es, por ejemplo, se lo hicimos ver a Paula Oraida y estaba muy contento, que sabía que es la misma empresa que lo va a representar en el Teatro Caupolicán el 21 de junio, en la nueva ola, que va a ser el programa que tenemos de artistas nacionales, y justamente este artista internacional, Pablo Abraira, con toda su trayectoria y su buena música.
1: Oye, fabuloso, de verdad, qué bonito recuerdo. Le regalamos un aplauso al Toñito Aravena, porque siempre está pendiente y sabe tanto del espectáculo de Chile. Oiga, don Toño Aravena, cuéntenos, por favor, Dios salve la reina, eso es el día 13 de junio. ¿Cómo me dijeron que están prácticamente agotados?
2: Vamos con mucha fuerza ahí, porque Dios salve a la reina, un grupo reconocido, con un gran homenaje siempre a Freddie Mercury, a la obra de Queen, y en Chile los quieren mucho. Dios Salve la Reina es el mejor tributo del mundo de la banda inglesa Queen. Su vocalista, de origen argentino, realmente es un extraordinario parecido con el Freddie Mercury. Y no, decir que la gente va quedando poca entrada, y el sábado 13 de junio, sí, a las 20:30 horas, estamos ahí con Dios Salve la Reina.
1: Qué fabuloso. Yo quiero ir a ver a Dios Salve la Reina porque estoy de cumpleaños justo a las 00 horas de ese día, pasando el día 14. Me estoy pasando el manso visito.
2: Sí.
1: Para que el Pandi, oiga, para que el Pandi me tenga.
2: ¿Qué hace aquí, señora María? Ya. Siempre se mete aquí. ¿Quiere saludar a Alejandro?
3: Ay, quiero saludar.
1: Hola, a Alejandro. Hola, pues señora María, dígame.
3: A todos los lindos auditores de La Consentida. Oiga, los felicito.
1: Muchas gracias.
3: Para su cumpleaños. Me contaron que se iba a comprar una parcela en Curacaví. No estoy seguro si en Curacaví o en Tomé.
1: En cualquiera, cualquiera me sirve. Tomé, Curacaví. Oiga, Toñito Aravena, a propósito de que estábamos hablando
2: ya,
1: con el chacho.
2: Ya,
1: con...
2: María, deje de tocarme. Ya, no.
1: Ya, pues, comenzamos. Ya, pues, don Carter. Ya, pues, don Carter.
2: Intenta chupar, hombre, ya.
1: Oye, Toño Aravena, voy a aprovechar el momento también, le voy a extender la invitación que me hizo la gente del Chancho con Chaleco. Me dijo, por favor, invíteme a toda la gente del Teatro Comunicar a una parrilladita por ahí un día domingo. Recuerde que están trabajando en el Chancho con Chaleco, Avenida Pajarito, número 91. Dice, aquí lo vamos a esperar cualquier domingo o el día que quieran, vénganse hasta el Chancho con Chaleco para abrazar a ese tremendo hijo del gran amigo que tuve, el señor Aravena.
2: No, sus palabras. El Chancho con Chaleco. Un clásico.
1: Oye, ¿sabes cuántos años tiene Toño el Chancho con Chaleco?
2: Sí.
1: ¿Toño?
2: Sí, me imagino que más de 50.
1: No, 106.
2: Uf, bueno, me perdí, medio siglo.
1: Te caíste en medio siglo.
2: Yo soy muy joven seguramente los últimos 20 años,
1: no me acuerdo. Sí. Oiga, Antonio, si es que ahí va la invitación, los muchachos se van a ir el día martes con la invitación que usted les mandó, van a estar por allá en el en la función del match, ¿ya? Don Toñito Aravena. Dele.
2: Te quería recordar que el 26 de junio está el Michael Jackson Sinfónico en el Teatro Comunicar.
1: Ah, correcto.
2: Fíjese que este es un homenaje sinfónico al rey del pop, hecho por la industria nacional, vale decir, todos los músicos, toda la puesta en escena, bailarines, cantantes, todo hecho en Chile. Y eso es muy importante porque destaca la escena nacional, y lo vamos a hacer el 26 de junio, en la tardecita, tipo 8 de la noche.
1: Ya.
2: Partimos con el homenaje a Michael Jackson, que es el homenaje sinfónico, vale decir, muchos artistas en escena y muchos músicos también en el escenario.
1: Oiga, mi querido Toño Aravena, como siempre, excepcional este contacto. Yo se lo decía en la semana, cuando dicen, oiga, el Teatro Comunicar, es bonito ese contacto porque nos cuentan de otra manera las actividades, nos reímos un ratito, la gente del teatro son tan amables, tan simpáticos. Yo le digo, bueno, que se mantengan, este contacto es innato, es bonito, no lo preparamos, ojo, no lo preparamos, esto sale así, como venga.
2: Como venga, justamente como dices tú, un cariñoso abrazo a la gente de la radio, ¿cierto? La Consentida, que siempre están tan atentos con lo que pasa aquí en el Teatro Comunicar. Bueno, y a todos los amigos de la radio, especialmente a usted, Alejandro, que es gran amigo.
1: Sí.
2: ¿Usted quiere decir algo más, señora María?
3: Sí, mire, quiero que no se confunda este niñito. El Teatro Comunicar es donde se escucha y se ve mejor, no donde se chupa y se va mejor.
1: Oye, Toño, muchas gracias. No, son súper buenas, son súper tela los chiquillos. Toñito, te queremos mucho, un abrazo, y nos estamos encontrando por ahí en alguna de las funciones del Cabo Policano en el escenario de Chile, y por supuesto, todas las entradas a través de puntoticket.com. Un abrazo, querido Toño Aravena, te pasaste.
2: Gracias por el contacto, un abrazo.
1: Muchas gracias. Hay aplauso para el Cabo Policano.

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Muy bien. Oiga, don Danielito, esta semana me encontré con hartos amigos, principalmente el día domingo, en el sector de La Farfana, que decían que lo conocían a usted, que me conocían a mí. Y decía, pero ¿cómo? No, pero a través de la radio, porque nos escuchaban, que siempre estamos nombrando acá en las islas, que es el sabor de lo natural, sobre todo ahí en la Sinfonía 1277, en el sector de La Farfana, 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Tengo por ahí algunos saluditos que estaban llegando recién en el más 569-7922-0338. Me refiero a los saludos que llegan a través del Instagram, que es @loshit.cl. Aquí me los están mandando, estamos atentos ahí con la producción. Los tengo en este momento. Se están reproduciendo los saluditos. Dice, hola Alejandro, ¿cómo estás? Desde Cerrillos. Lucas Valdés, un abrazo muy grande. Dice, tremendo programa, lo escucho todos los fines de semana. La Consentida, Gabriel Hidalgo, en Concepción, a través de Radio Energía. Un abrazo para ustedes, muchachos. Loreto Pérez, en el Quisco. Luis Fuentes, en Maipú. Viviana Quiroga, desde la comuna de La Granja, saluda, dice, Paula Cerda, dice, somos muy buenas amigas en la comuna de La Florida, somos buenas para la cumbia. Andrea Toro, en la comuna de Quinta Normal, por acá un saludo también para don Iván Díaz,
en Valparaíso. El último que voy a leer ahora es, dice Alberto Durán, Pedro Aguirre Cerda, Bernarda Maturana. Ah, nos estaba pidiendo un temita, lo vamos a programar, no se preocupe, mi querida amiga. Estaba leyendo recién el mensaje. Ismael Silva, Estación Central, Arturo Valdivia, Huechuraba, Anita Vera en Curicó, Alfonso Burgos, en la provincia de Talagante, por supuesto. 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Juan Parra en Paine y don Héctor Figueroa en San Ramón. El primer bloque que tengo con saluditos que llegan a través del, de los hit.cl y en el más 569-7922-0338. Un temita musical, qué bonito recuerdo, ¿eh? La sonora de Manuel Palacios. Grande recuerdo tengo de estos chiquillos que grabaron, o era Hernán Rodríguez, no, era la sonora de Manuel Palacios, ¿cierto? Sí. Son los éxitos. Éxitos de Julio Iglesias. Me estaba enredando, pero me desenredé al tiro.

0: Bueno, como siempre, vamos agradeciendo a todos nuestros fieles amigos que nos acompañan a través de los hits, pero con sabor a cumbia. Estamos de estreno en este momento en el más 569-7922-0338. Y del otro lado, como siempre, quiero mandarle un fuerte aplauso a nuestro querido amigo don Danielito Pinto, el hombre que levanta técnicamente la señal de nuestro programa. Vamos a una pausa comercial y ya retornamos. Estamos de estreno a través de La Consentida y la radio Energía FM.
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Estamos de estreno a través de la radio La Consentida FM, como siempre, en el 103.1 en la banda de la frecuencia modulada. Voy a saludar, mi querido Danielito Pinto, a los chiquillos de Concepción en Radio Energía. Nos mandan siempre hartos saluditos, dice: buen programa, Alejandro, por acá en el 95.7 para ver Concepción, 101.9 FM Estéreo, al Levo. Tienen también los muchachos una página de su radio para que escuchen también los diversos programas que ellos levantan en Radio Energía. Es el www.radioenergia.cl, donde también aparece nuestro programa, por supuesto, los hits con sabor a cumbia y obviamente programita de Leo Mora, los hits de la nueva cumbia. Estamos anillados con los chiquillos de la Radio Energía en Concepción. 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Más 569-7922-0338. WhatsApp, don Danielito. Ignacio del Valle, en la comuna de Los Espejos, dice: hola, hola, hola, hola, hola, hola, hola, hola. Ya puso puro hola. Hola, hola, hola. Ya, Violeta Zamora, Independencia, Alejandro por acá, saludos. Buen programa, dice: mansas cumbias, chiquillo, como siempre. Algo de Luis Lambis, Lambis le puso acento, el Lambis, Lambis, es otro. Ya, ahí vamos a programar algo. Jimena Valencia, Peñalolén, Susana Aros, en Conchalí también saludo para Enrique Gómez, en la comuna de Padre Hurtado, Francisco Salas, en Renca, Virginia González, en Ñuñoa, saludos también, dice, a toda la gente de la radio La Consentida. Hoy, a propósito, le voy a mandar un saludo muy, muy afectuoso a nuestro querido amigo don Peter Contreras. Él en las mañanas siempre se acuerda de nosotros, siempre nos manda saludos al Daniel, le manda saludos también a Leo Mora, así que tengo que replicar la devuelta del saludo para nuestro querido amigo don Peter Contreras, por supuesto. Christian Peters, este aplauso es para ti. Yo le mando un alto aplauso a Dios, aunque se quedó con una carpeta completa de mi música, pero no importa, ya me olvidé. El Peter está en el matinal de la radio La Consentida todos los días, a partir de las 9 de la mañana y hasta eso de las 14 horas. Ahí está nuestro querido amigo Christian Peter Contreras con lo mejor de la cumbia. Ah, manso comercial. Y lo hice gratis, ¿eh? Esta publicidad fue gratis. Ya, vamos a la música. La Sonora Ritmo 7, para nuestros vecinos y amigos del sector de Melipilla. Aquí está sonando la Ritmo 7. Este es un tema nuevo, se llama Adoro. El tema de Armando Manzanero, pero ahora en versión tropical. Qué bonito que sonó.

0: de las cosas que nos tiene muy contentos en los hit.cl, que usted puede escuchar nuestra radio online que suena todos los días, las 24 horas del día, mi querido Danielito Pinto, pero todo el día. 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Estamos las 24 horas con la mejor cumbia, muchas dicen los hits con sabor a cumbia, eso somos nosotros. Y hoy día estamos debutando nuestros estudios principales que llevaban mucho tiempo. Raúl Mena, mire, Raúl Mena me mandó esto un mensaje, ¿eh? Raúl, ¿dónde está Raulito Mena? Me dice, oye, sí, Raúl, aparece para los grandes acontecimientos, dice Raulito. ¿Cómo dice Raulito?
1: Buena, buena.
0: Buena, buena, dice. Estaba bueno, porque ya tenían que irse a los estudios un ratito. Igual se pasa viendo en del tío Lalo. Vamos a estar haciendo programas en vivo. Algunos acá, por supuesto, en los estudios. Y también vamos a salir a terreno. 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Me dijo, no, compro como 4 o 5. 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Entonces, cuando yo le decía, un kilo de pechuga a granel vale 3.400 pesos y va a comprar 4. Si usted quiere llevar la caja que trae como 10 a 11, el kilo le vale casi 2.500 pesos. Le conviene más llevarlo por caja, obvio. Mucha gente hoy día está congelando. Están congelando los porotos granados, están congelando los porotos verdes, los choclos, porque se están preparando, porque no me vaya a decir de que estamos con un gobierno donde está todo barato, está todo subiendo, así que atento, prepárese usted también. Lo dije que, menos mal que bajó la benzina, 100 pesos, en algunas comunas. Publicidad gratis de nuevo. 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Le pone play, mi querido amigo Don Daniel Pinto. Me acompaña por mucho tiempo Don Danielito aquí en los hits, pero con sabor a cumbia.

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2: Oiga, por acá me están preguntando por el tema de Serviflash. 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Vamos a ir a la música, don Daniel Pinto, pero vamos a quedarnos con el trabajo promocional a nivel nacional ya, y también a nivel internacional. Y quiero ponerme un poquitito serio en esta parte, porque cuando recibimos a La Revancha con Daniel Pinto, a ver, los vamos a buscar al tiro. Si quiere, don Daniel, si tiene un roble de tambores sería mejor. Cuando recibimos el grupo La Revancha en este programa, cuando Mía Producciones Radiales recibe una vez más al grupo La Revancha, tenían como 1100 seguidores, Danielito. No tenían más que eso. Como 1100 seguidores, digan poquito. Y en este momento, los chiquillos están en 5208 seguidores. Ahí me estoy mandando la fotografía que me mandó don Juan Olivares, ¿eh? Más de 5000 seguidores, La Revancha Chile. Ese es su Instagram, para que usted también se una. Y vamos a promocionar un tema que es inédito, escrito por Juan Olivares, papito. Esto se llama Falsas Lágrimas. Con ustedes, el grupo La Revancha, en La Consentida y en Los Hits.

antes de presentar el tema, yo le dije, oye, cuando recibimos a los chiquillos de la revancha, apenas por ahí son 1000 seguidores, ya pasaron los 5000, oye, cuando lleguen a 20000 ya ni nos van a pescar, supongo, ¿no? No, siempre están los chiquillos del grupo La Revancha Chile, tienen que seguirlo a través de su Instagram, en todas las redes sociales, ahí estábamos escuchando recién Falsas Lágrimas. Hay que preguntarle después al autor de esta canción, ¿en qué se inspiró? ¿Cómo que en qué aspiró? No, ¿en qué se inspiró? ¿Qué se inspiró para grabar este tema que se llama Falsas Lágrimas, que está sonando un boom no solamente en Santiago de Chile, en Concepción? Saludito para los chiquillos de la Radio Energía. Me contaron en la Radio Energía que el tema ya lo tienen todo el día. Son falsas lágrimas de amor, falsas lágrimas. Oye, Juanito Olivares tiene un puño y letra, Juanito Olivares. Dice Juanito Olivares, un día yo le pregunté, Juanito, ¿usted en qué momento hace las canciones? Dice, cuando mi señora se queda dormida, yo hago las canciones. ¡Ah, qué romántico, Juanito! Le damos a preguntar. Ya, mejor no hablar.

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Este sí que era clásico, a Pícara Picarona con la Sonora Malecón, cuando en aquellos años también cantaba Luis Lambis, ahora lo hizo con un feat con el tremendo Ariel Núñez del Combo con Clase. Saluditos, están llegando por acá mi querido Danielito Pinto, don Boris Ruiz en la comuna de La Florida. Saludo, dice, siempre en sintonía, Nicolás Ferrer en Melipilla, Eugenia Campos, Recoleta, Anita Rojas en Quilicura, escribe, dice, a los hits.cl. Saludos, dice, para Ana Rojas, muy bien, Claudia Cataldo, Padre Hurtado, Nilsa Castro, en la comuna de Los Espejos, por acá, don Edgardo González me pregunta, ¿cómo puede comprar las entradas si no compra en el Caupolicán a través de la página? 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Oye, a propósito de cosas digitales, ¿a usted le ha tocado ir a los restaurantes cuando usted se sienta en el restaurante, viene el garzón y le dice la carta en el QR, tiene que sacarle un QR a la... ¿Y qué pasa con aquellas personas que no se manejan con el celular o que no andan con teléfono? Así que próximamente, para que usted lo sepa, se acaba el QR en las mesas. Usted puede pedir tranquilamente la carta, creo que me traigan la carta. O cuando va, por ejemplo, a algún local de comida rápida, le dice, haga el pedido en la máquina, vaya para allá, apriete el botón acá, y mientras... No, también se va a acabar. Va a ser... si usted lo quiere usar, lo utiliza. Si no quiere usarlo, no va a ser obligatorio. Qué bueno. Qué bueno, porque a mí no me gusta pedir un hot dog, por favor, un italiano, y le pregunta a la máquina, ¿lo quiere con palta? No, si un italiano, obvio, con palta. Con palta. Oiga, quiere un chacarero, ¿lo quiere con porotos verdes? Pero si el chacarero lleva porotos verdes, usted arma el sándwich y después le pregunta al final, ¿qué chef quiere que lo haga? Está atendiendo Juan Carlos, Juan Antonio, Daniel. Ah, no, es que Daniel le echa muy poco, ¿no? No. Y Leo. No, Leo, no es el pasito que Leo. Así que, por si acaso, ya, eso le quería contar. 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Vamos a la música. Panteras. Este también lo trajimos nosotros aquí a Santiago a la radio, ¿verdad? Nosotros somos uno de los primeros en programar este estilo musical romántico, cumbianchero, música argentina, boliviana, peruana. Llegaron a través de los hits con sabor a cumbia.

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Un aplauso para ellos desde loshit.cl. 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Mi nombre es Alejandro Guzmán, estoy en Los Hits con sabor a cumbia y todos los días, las 24 horas, en loshits.cl, todos bajo la atenta mirada de Mía Producciones Radiales. A propósito de que me acordé de mi querido amigo Leito Mora, oye, esta canción le encanta al Leo, y no solamente al Leo, sino que a muchos hinchas de la U, porque se llama Manuel Santillán, pero la barra de la Universidad de Chile la rebautizó como la canción de El León, El León, El León, El León. Está sonando en Los Hits con sabor a cumbia.

0: ya nos vamos. Oiga, tremendo programazo que nos mandamos en esta jornada. Muchas gracias a todos nuestros amigos, gentiles auspiciadores que ya nombramos a cada instante, a los chiquillos de la Radio Energía en Concepción. Un abrazo también para Leo, un abrazo para toda la región metropolitana a través de la 103.1, la consentida FM en los hits.cl. Como siempre, muchísimas gracias. Daniel Pinto puso este programa en el aire. Mis amigos, Leito Mura, don Cristian Gordon, también a Emilio Fexas, Raúl Mena, todos bajo la atenta mirada de Mía Producciones Radiales. Mi nombre es Alejandro Guzmán. No se aleje de la sintonía de los hits con sabor a cumbia, porque en breve la nueva cumbia se toma la sintonía del 103.1. Muchísimas, muchísimas gracias a todos. Muchas gracias.
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